0: grabas, estamos grabando.
1: No.
2: Pero solo lo vamos a escuchar nosotros.